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Si comenzase de nuevo mis estudios, seguiría el consejo de Platón y comenzaría por las matemáticas, el lenguaje del universo, del gran sabio y astrónomo Galileo Galilei, destacado especial para Solos en la Noche en CQ FM.

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muestra respeto extra por las personas que hacen el trabajo más pesado. Pero claro, así debe ser, y así lo pienso yo. De Eduardo Palacios, que anima este gran Solos en CQFM, con todo el impulso de su voz.

Eso es algo bueno, dijo al ver el hueso aquel galgo. 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

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Qué cierto es eso, ¿no? 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

el camino a la felicidad jamás ha sido una línea recta. Existen más y menos, pero lo principal es la constancia para llegar a puerto seguro. Algunos tips son ser sincero, honesto, pensar en servir a otros más que a uno mismo, hacer actividad física, empático, sociable y a flor de piel una sonrisa franca y simple. Y así, la curvilínea señorita felicidad se te aparecerá muy pronto. 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

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Un día descubrí que leer era muy malo y dejé de leer. 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

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A menudo se pone fugitivo. 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Viene a nosotros cuando menos lo esperamos. 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

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Qué lindo es disfrutar un buen asombro. Se pasa bien teniendo ese caramelo en la boca. Degusta tu asombro. 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

Como siempre pasa, lo urgente no me deja tiempo para lo importante, decía aquel gran ejecutivo, y todos movían afirmativamente la cabeza. Y tenía razón aquel hombre, solos en la noche.

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La verdadera amistad comienza solo cuando concluye el interés. Del sabio Cicerón, año 43 a.C. 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

Señores, en 2 años el problema del spam se habrá resuelto completamente y habrá sido solo un mal recuerdo. Palabras de Bill Gates en 2004.

Los computadores son buenos siguiendo instrucciones, pero jamás leyendo la mente. Solo son máquinas que interconectan los circuitos de silicio. Donald Knight. 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

Triste época la nuestra. Es más fácil desintegrar un átomo que un pobre prejuicio. Albert Einstein.

0: Así hemos llegado al final de Solos en la Noche. 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
1: El Conquistador le indica la hora.
2: 4 de la madrugada, con un minuto.
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7: El Conquistador le indica la hora.
8: 7 de la mañana, con 3 minutos.

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1: El buque antártico construido en Asmar, Talcahuano, y recién botado al agua el pasado 22 de diciembre, honra con su nombre el legado del ilustre marino chileno don Óscar Biel Toro, quien nació en Santiago en 1837 y prestó innumerables servicios a la Armada, lo que incluyó participar en el traslado desde Inglaterra a Chile de la gloriosa corbeta Esmeralda en 1856 y posteriormente luchar en la guerra contra España en 1865-1866. Fue designado por el presidente José Joaquín Pérez el 28 de noviembre de 1867 como nuevo gobernador del incipiente territorio de Magallanes, gestando iniciativas que aún marcan a la ciudad austral. Al momento de llegar Óscar Biel a Punta Arenas, la población se componía de escasos 145 habitantes. El gobernador había embarcado en Ancud a 38 familias, que sumadas a las 22 que venían de Valparaíso, sumaban 170 personas, quienes año a año fueron aumentando debido a las disposiciones legales dictaminadas por la administración del presidente Pérez. Una de sus primeras medidas fue diseñar el trazado urbano de la futura ciudad, formando así un nuevo plano de la población compuesto de 72 hectáreas cruzadas por calles de 20 metros. Se crearon tres avenidas a las que llamó Independencia, al sur, Cristóbal Colón, a la que corría a lo largo del río de las Minas, y Libertad, a la que se hallaba a orillas del Cerro de las Siembras, hoy Cerro de la Cruz. Óscar Biel dio un fuerte impulso al sistema educativo al crear la escuela pública y contratar un profesor financiado por el fisco. Además, estimuló la formación de diversas instituciones como la Sociedad de Beneficencia. Promovió la habilitación de un dispensario atendido por un facultativo médico. Facilitó la concesión para la explotación de las minas de carbón de piedra a través de la licitación pública. Así, se creó la Sociedad Carbonífera de Magallanes, la que en 1873 dispuso de la construcción de un muelle en Punta Arenas, quedando este libre para el tránsito de pasajeros y exento de derechos de movilización de mercaderías de uso fiscal. El 17 de septiembre de 1874 se determina el relevo de Óscar Biel como gobernador de Magallanes. Puesto al servicio naval, comandó la corbeta Chacabuco durante la Guerra del Pacífico entre 1879 y 1883. En 1881 fue nombrado comandante general de Marina y durante la Guerra Civil de 1891 apoyó al bando balmacedista. Luego de la derrota de las fuerzas de gobierno, optó por exiliarse en el París, donde falleció el 1 de septiembre de 1892. No fue el único que tras la dolorosa guerra civil, años más tarde le fueron restituidos sus honores en forma póstuma. Se reconoció su legado y trascendencia en la zona magallánica y su visión de desarrollo de los territorios australes. Por todo lo anterior, la Armada de Chile bautizó en 1995 al rompehielos Almirante Óscar Biel, resaltando a un hombre que trascendió a su época, recordando su obra creadora en la región de Magallanes. Esta unidad prestó servicio hasta el 4 de enero de 2019, siendo pilar fundamental en el accionar del Estado chileno en el territorio chileno antártico. Hoy, Asmar Talcahuano, en la construcción de un nuevo buque antártico, el navío más grande construido en Sudamérica, desarrolló tecnología de punta para la unidad que fue lanzada al mar el pasado jueves 22 de diciembre, para servir en los océanos más australes de Chile, uniendo al territorio y prestando un trascendental apoyo logístico, de rescate y de investigación científica, siendo parte del permanente accionar de la Armada de Chile en los territorios australes. La unidad fue bautizada con el nombre de aquel marino que trascendió su época y generó un desarrollo en la ciudad austral, el almirante Oscar Biel Toro, quien con su legado seguirá guiando el accionar de los servidores navales en Magallanes y la Antártica chilena, territorio donde Chile ha ejercido soberanía durante 100 años. Será hasta la próxima semana.
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1: Estimados amigos, en un nuevo programa de Contacto Agropecuario Radio El Conquistador, hoy día vamos a hacer un enlace en directo con el doctor Rubén Pulido de la Universidad Austral de Chile en Valdivia. Él es director del Instituto de Ciencia Animal. Y queremos conversar sobre cómo está la universidad, sobre los estudiantes y, por supuesto, los proyectos que está liderando la Universidad Austral, que son están relacionados con la producción lechera o forrajera del sur de Chile. 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Estimado profesor Rubén Pulido, muchas gracias por estar en Contacto Agropecuario Radio Conquistador. Bienvenido, por supuesto, a esta radio.
2: Muchas gracias, Michelle. Es una alegría poder participar y principalmente conversar con un ex compañero curso, un amigo y también una persona que se apasiona por un área similar a la que me ha tocado vivir a mí toda la vida.
1: Claro que sí, imagínate, son varios añitos que juntamos y experiencias que uno trata con todo cariño de transmitir y de proyectar. En el caso tuyo, como director del Instituto de Investigación de Ciencia Animal, evidentemente te toca liderar un espacio grande. En el caso, cuando estudiábamos allá en la Universidad Austral, era zootecnia, por un lado reproducción y carne. Sin embargo, a ti te toca liderar este instituto que es muy importante en la formación de los estudiantes. Y sobre eso me quería referir, Rubén. ¿Cómo ves tú a los estudiantes que te están llegando, la gente que te está llegando? ¿Cuesta mucho actualizarla a las exigencias de las universidades o te está llegando siempre buen material? Cuéntanos para partir esta conversación, Rubén.
2: Bueno, siempre existe una diversidad de alumnos que ingresan a la universidad, producto obviamente de la de los lugares y particularmente de la educación previa que ellos tienen. Sin embargo, la universidad en estos últimos años, como globalidad, se ha encargado de hacer remediales cuando nota que alumnos presentan deficiencias que pueden ser de aprendizaje, de conocimiento, incluso de manera de cómo enfrentar el proceso educativo. Lo mismo ha hecho la facultad se ha preocupado de que nuestros estudiantes a través de las escuelas puedan tener acceso a esta capacitación, a este apoyo inicial, cosa de que puedan dar cumplimiento a la carrera. La carrera, como ambos sabemos, no es una carrera fácil, es una carrera difícil, muy exigente. Las notas en veterinaria no son muy buenas en general, porque obviamente es un conocimiento muy amplio. Como nosotros siempre decimos, es abarcar diversas especies hace que en el fondo la complejidad sea mayor y por lo tanto las miradas para cada una de ellas tiene que tener su... Si bien todos tienen una globalidad, hay una particularidad que tenemos que generar. Así que, en general, obviamente, los estudiantes que recibimos, siguiendo avanzando después de eso, ellos a veces tienen como un interés más particular en las disciplinas más actuales, digamos, ¿cierto? Hay mucha gente que les interesa mucho por lo que es el bienestar animal, se está preocupando mucho también, como ha sido siempre, ese interés particular por la vida silvestre, también por todo lo que dice relación con équidos, que ahora ya no es solamente equinos, sino caballos, sino que también mulares, etcétera. Y no siempre permanente la clínica, aunque ahora en nuestros tiempos es más, digamos, de clínica menor.
1: Claro.
2: Pero siempre, obviamente, la clínica mayor es fundamental dentro del proceso formativo. Y todo esto muy aunado en unas ciencias básicas que tributan hacia los ramos que son preprofesionales y profesionales, como llámese, obviamente, toda la biología, etc.
1: Rubén, si bien los estudiantes de alguna manera van entendiendo a medida que van conociendo las materias, la complejidad que ello tiene, porque en un semestre tienen que entender de ciertas especies, de ciertas actividades, y vamos al otro semestre, creciendo en conocimiento, me imagino, y ahora que se incorporan con tanta fuerza este tema del bienestar animal, el medio ambiente, las políticas de circularidad, que son temas que en nuestros tiempos efectivamente no existían, hoy día todo el mundo está preocupado de estas cosas, por lo tanto, al abrirse todas estas posibilidades, logras tú con los estudiantes se entusiasmen y intenten buscar después de la carrera algunos posgrados.
2: Sí, bueno, eso ha sido tradicional en la universidad, ya obviamente desde los años, de los comienzos de los 90, cuando fuertemente empezó en la Australia en los programas de magíster y los diplomados, y posteriormente obviamente el doctorado, uh-huh. Ha sido algo que permanentemente estamos motivando. De hecho, estamos nuevamente dándole fuerza, y lo digo ahora porque ha sido los últimos 2 años, a lo que es la vinculación pregrado con posgrado, que es tan común en las ingenierías, ¿cierto? Claro. En las cuales el estudiante arma, ¿cierto?, su programa de licenciatura y en el último año hace un paso hacia el magíster, que se transforma obviamente en una especialidad, claro. que lo profundiza. Y eso estamos motivando, nos ha ido bastante bien, ha habido bastante alumnos, vamos pudiendo guiar también a ellos en áreas específicas. Las áreas que tú nombras han generado también un desafío,
1: claro,
2: porque involucra nuevos conocimientos, ¿cierto? Vinculaciones que por uno u otro motivo no tenemos que lograrlas desde afuera,

0: por aprender algo más de cirugía, algo más de animales mayores, no solo quedarse en cirugía de animales menores, que es algo muy requerido, por supuesto, en que la exigencia de los estudiantes quieran algo más al respecto.
1: Sí, Michelle, yo creo que lo estamos logrando, estamos logrando. Hemos tenido muy buenas motivadores como es el bienestar animal, porque lo podemos asociar a periodos críticos dentro de la vaca lechera, ¿cierto? Y desde la cría hasta el animal adulto, eso nos ha motivado. También lo que tú señalas de la parte, digamos, medioambiental, enfocarse a cuantificar, ¿cierto? ¿Qué es lo que significa las emisiones de metano, las captaciones de carbono, etcétera? Eso también está abriendo línea y ahí obviamente hemos estado colaborando, participando. De hecho, yo estoy participando como copatrocinante de una tesis de la doctora Camila Muñoz, en la cual estamos viendo a través de manejos de pastoreo y uso de aditivos, en este caso algas que se han puesto muy de moda.
0: Claro.
1: Y también lo tienen otros colegas también que están trabajando, ver cómo mitigamos estos efectos ambientales y cómo también a través del manejo de pastoreo podemos darlo como una herramienta. Así que yo creo que se ha logrado, creo que el estudiante se da cuenta que hay muy buenas posibilidades a nivel laboral, que se están viendo más, pero también están viendo desafíos, como por ejemplo la robótica, como tú la comentabas. También estamos viendo la nutrición de precisión, estamos viendo todo lo que es el manejo particularmente pastoril a través de drones. Entonces, hay alternativas modernas que
0: Es
1: involucran,
0: increíble.
1: pero tener por poder responder esos desafíos que son tan, ya son actuales en el fondo.
0: Claro, sí. Lo que en algún momento se vio como que en un futuro podríamos estar desafiándonos o nos desafiaban estas tecnologías, hoy día ya son de uso frecuente, están ahí encima de la mesa y lo tomas o lo dejas, o te embarcas o te quedas abajo de esta avalancha de tecnología informática que viene y a utilizar directamente en todo lo que es mecanización, en todo lo que es diagnóstico animal, cuando tenemos esta tecnología tan, tan precisa. En las salas de ordeña que te miden conductividad de la leche, se adelantan al ojo humano, por lo tanto, participar de aquello es fantástico. Pero hay algo, Rubén, que a mí me apasiona mucho, que es cómo alimentar a los animales, la alimentación propiamente tal, y que de alguna manera tú has estado liderando ciertos proyectos, y tengo entendido que tienes un proyecto muy interesante, un Fondesic muy importante, en la evaluación de forrajeras para mejorar el aporte nutricional, para mejorar el aporte de la pradera a la producción lechera y ganadera, pero y específicamente usando algunas variedades locales que habían sido desconsideradas en su tiempo, pero hoy día aparece una nueva oportunidad, como el pasto bromo y otras mezclas de praderas en praderas. Así que me gustaría que te refieras a eso, pero no ahora. Vamos a una pequeña pausa y a la vuelta agarramos ese tema. ¿Te parece, Rubén?
1: Muy bien.
0: Vamos a una pequeña pausa y a la vuelta tomamos esto de las praderas polifíticas o multiespecies. Vamos y estamos de vuelta.
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0: Ya estamos de vuelta en Contacto Agropecuario Radio El Conquistador. El invitado de hoy día, el doctor Rubén Pulido, director del Instituto de Ciencia Animal de la Universidad Austral de Chile. Estamos conversando sobre la producción de forrajes y nos interesa mucho sobre las nuevas alternativas que se están estudiando dentro de la Universidad Austral. 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

0: 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Rubén, como quedó en el segmento anterior, me interesa mucho que tú te puedas referir específicamente a este proyecto de la utilización de forrajeras que están presentes en nuestros suelos y que al incorporar muchas praderas que son monoespecies, tienen limitaciones serias de humedad, de agua, temperatura, y la mezcla de especies forrajeras pudiera ser una solución. Cuéntame en cómo avanza eso, Rubén, por favor.
1: Sí, mira, nosotros como facultad y particularmente como Instituto de Ciencia Animal hemos tendido a ver cómo el avance golpea la formación de estudiantes y también golpea la formación de los profesionales que están trabajando en terreno. Y es por eso que tenemos una idea que la estamos ya casi terminando el proceso, que es generar un diplomado
0: en
1: nuevos conocimientos que vamos a ofrecer, ¿cierto?, al sector, particularmente a los colegas que están en terreno, lograr, ¿cierto?, una formación en aspectos específicos, como hablábamos, por ejemplo, en la nutrición de precisión, hablábamos de las tecnologías asociadas a los diagnósticos clínicos, diagnósticos de manejo nutricional. Hemos hablado también de el modelamiento para analizar procesos y sacar conclusiones.
0: Mira,
1: también ver la parte de diagnóstico asociado, como ya te decía, bienestar animal, el proceso de ordeña, el proceso de robótica, la clínica en general. Entonces, estamos por finalizar un proceso en el cual esto debiese generar, ¿cierto?, terminar con el diplomado en estas nuevas tecnologías, las cuales queremos ofrecer al medio, y así, digamos, aprovechar las competencias de colegas que las tienen, digamos, y que han estado trabajando el último año, y que pudiese ser un aporte al medio regional.
0: Seguro que sí.
1: Así que, en el caso, por ejemplo, de las mismas praderas, que es el tema que tú comienzas, el uso de estas nuevas tecnologías, uso de drones, cámaras que permiten visualizar tasas de crecimiento, asociarse al manejo, obviamente los pastoreos sin cerca, digamos, que ya vienen, que son tan común, que ya se están estudiando en distintas partes, nos permite, ¿cierto?, tener como nuevos desafíos para la formación del profesional. Y no, te digo, no solamente obviamente va a ser para el médico veterinario, sino que estamos pensando que va obviamente a involucrar a los ingenieros agrónomos,
0: claro,
1: y también a los zootecnistas o técnicos en agricultura, que van a tener que lidiar con este conocimiento, que mucho va a llegar al celular, que va a llegar una serie de datos, pero él tiene que ser capaz de entenderlo y poder poner sus conclusiones en práctica en el trabajo en predio.
0: Claro,
1: y ahí en eso es que ha surgido en los últimos años la necesidad de evaluar particularmente lo que dice relación a cómo mejoramos la sustentabilidad de los sistemas pastoriles. Y nosotros hemos tomado algo que en realidad es una temática que nace acá en la Universidad Austral, que es ver cuáles son las especies nativas y cómo podrían aportar. Sabemos que obviamente la vallica trébol blanco es considerada, es valiosa, pero tiene también sus limitaciones, como son la estacionalidad y el efecto negativo que se produce por periodos de secado.
0: Secado
1: muy fuerte y genera cierta limitación en su crecimiento y en su sobrevivencia. Y es por eso que acá generamos, tomando en cuenta los trabajos trabajos agronómicos que se tenían a través de especies naturales, como son el bromo, nativas propias de acá, e incorporarla en la mezcla. La gracia de que, por ejemplo, esta especie que nosotros estamos estudiando en asociación a la vallica trébol blanco, presenta el mismo manejo de pastoreo que se le da a la vallica trébol blanco. Ya sabemos, ¿cierto?, desde que se crea el libro Manejo Pastoreo, el gran avance que hay para entender el proceso, tener las herramientas para hacer un manejo pastoreo adecuado. Ahora, la gracia es que esta especie se acopla muy bien en esta mezcla y permite, ¿cierto?, que el manejo que hagamos una pradera de forma normal nos permite que ella haga su aporte. Y la gracia que se ha visto es que, por lo menos los ensayos agronómicos que a mí me ha tocado evaluar junto con el grupo de acá académicos como es el profesor Balocchi y Juan Pablo Kane, hemos visto que la producción del bromo incorporando la mezcla hace que esta especie polifítica tenga una mayor productividad durante el verano, estamos hablando de, obviamente en secano, y que también eso conlleve a que mantenga, por ejemplo, la cantidad de proteína y pueda producir una mayor kilos de proteína durante el año calendario. Entonces,
0: de esa forma, Rubén, sí. Cuando uno analiza esto, uno sabe que el aporte de las praderas de vallica mezclado con trébol efectivamente es espectacular, pero siempre son en condiciones óptimas. Y las condiciones óptimas, si uno piensa durante el año, son re pocas. En general, o sobra agua, o falta agua, o sobra sol, o falta sol. Es decir que esta es una condición extraordinaria para que crezcan las vallicas, por eso el productor siempre se está quejando que está lloviendo, llueve mucho, que hay sol, hay mucho sol, porque nunca son las condiciones ideales. Y en ese sentido está muy bien pensar en praderas efectivamente multiespecies, como tú lo mencionas, que son polifíticas, y a lo mejor no solo con bromo, sino que con otras especies que también son lactógenas, como por ejemplo los siete venas mejorados, las achicorias y otras cosas así. ¿Ustedes han visto que estas mezclas de forrajeras pudieran potenciarse en la producción lechera?
1: Absolutamente, yo creo que es parte de lo que debe ocurrir. De hecho, yo ya soy parte de una postulación, ¿ya?, que no la voy a comentar para que se gane, como dicen por ahí en el lenguaje común, pero sí, creo que son muy importantes, permiten esta diversidad durante el año. Ajá. Permiten el aporte diferenciado de nutrientes al animal. Ah. Y logran, ¿cierto?, la independencia mayor que la que tiene la famosa vallica trébol blanco. Claro. De estas condiciones climáticas para una producción tanto de materia seca como de nutrientes. Así que es parte de lo que nosotros queremos seguir avanzando. Fíjate. Ahora, los resultados que empezamos a tener son bastante promisorios. Y la gracia que esto está en estos momentos, se está estudiando en tres partes del mundo, digamos, en forma precisa, particularmente en caso del bromo, en Nueva Zelanda, en Argentina y acá. Nosotros estamos viendo y tenemos equipos porque se comparten, los investigadores que están trabajando comparten información y prueban que estas especies tienen una cualidad de ser muy, digamos, muy generosas, porque como tienen raíces muy profundas, permiten movilizar agua, y no solamente como uno pensaría en el bueno, digamos, para mí no. No, estas son capaces de entregar lo que les sobra de agua para las vecinas. Y hemos visto que cuando hay una especie de estas, como el caso del bromo, las especies que están alrededor del bromo se presentan como muy potenciadas y resisten muy bien la condición atmosférica. Entonces, se ha visto que, aparte de subir el agua, que tienen la capacidad de subir agua hacia las partes más superficiales donde están las raíces del trébol y de la vallica, también los que están al lado. Mira, y eso se ha notado en particular, que se cae, por ejemplo, la vallica, pero el trébol aumenta más. Entonces uno empieza a ver cómo se empieza a potenciar el trébol en esta particularidad cuando presenta asociación con esta multiespecie.
0: Al final es una simbiosis, podríamos decir, que en este caso. Rubén,
1: Maravilloso.
0: yo te quiero agradecer que hayas estado con nosotros, solamente dejar un mensaje a nuestros auditores que nos siguen todos los miércoles a esta hora, que tenemos un seminario fantástico al cual estás invitado de todas maneras, que es el día 28 de julio, desde las 14 horas, en el Hotel Sonesta Osorno. Relatores internacionales para hablar de lechería y ganadería en el sur de Chile. No se pueden perder esta entretenida ocasión, es un seminario 100% gratuito que se va a hacer en Osorno. Voy a repetir, el 28 de julio, martes 28 de julio, 14 horas, Hotel Sonesta Osorno, y están todos invitados. Y por supuesto, Rubén, la invitación es para ti y para los alumnos de último año de agronomía y de veterinaria, que será un privilegio poderlos tener acá en Osorno. ¿Te parece, Rubén?
1: Muy bien, pues muchas gracias. Para mí ha sido un gusto, más con un amigo, conversar, comentar un poco acerca de la universidad y de la estrategia de mejoramiento de la producción forrajera a través de estos experimentos con multiespecies y valorando las especies chilenas nativas que se han adaptado mejor a estas condiciones climáticas tan cambiantes últimamente.
0: Gracias,
1: Muchas
0: Rubén.
1: gracias.
0: Muchas gracias. Y con ustedes, estimados amigos, estamos llegando al fin del programa del día de hoy. Agradecemos al doctor Rubén Pulido que haya estado conversando con nosotros y nos haya actualizado lo que está haciendo la Universidad Austral. Es muy grato conversar con un amigo, por supuesto, y trabajar con ellos, sobre todo con las nuevas investigaciones sobre forrajeras que están ayudando a que la producción sea más sustentable y, por supuesto, mejoren las producciones de forraje para el sur de Chile. Queremos despedir el programa del día de hoy agradeciéndole, por supuesto, al doctor, invitándolo para una próxima oportunidad y, como ya lo dijimos, invitándolos para el seminario el día 28, este seminario de lechería y ganadería que está buenísimo de campo y tecnología. 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Bienvenidos. Así, estimados amigos, llegamos al fin del programa del día de hoy y nos despedimos hasta la próxima semana, donde esperamos tener un invitado que siempre sea del agrado a ustedes, una conversación o análisis, por supuesto, para conversar durante la semana. Muchas gracias y hasta la próxima semana.
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8: Hola a todos y a todas, bienvenidos y bienvenidas a un nuevo capítulo de Mentes en Equilibrio. Les habla su conductora Paulina Machado y hoy quiero partir este programa con una frase que dice así: el que tiene un porqué para vivir puede soportar casi cualquier cómo. Esta es una profunda reflexión del neurólogo y psiquiatra austriaco Viktor Frankl, que nos invita a mirar la inmensa fortaleza que reside en el espíritu humano cuando está conectado con un sentido mayor. Y hoy nos vamos a reunir para conversar sobre una de las dimensiones más luminosas y protectoras de nuestra psicología, que es precisamente esto: la importancia de creer en algo que nos trascienda para darle un sentido profundo a nuestro camino y para sostenernos con amor en la búsqueda de nuestros objetivos. Entonces, cuando en este espacio nos preguntamos qué significa creer, abrimos una puerta ancha y diversa. No nos referimos únicamente a la fe religiosa o a un dogma específico, sino que a esa maravillosa capacidad humana de albergar confianza en algo más grande que nuestra propia individualidad. Puede ser la fe en el valioso legado de nuestros ancestros, puede ser la profunda conexión con la sabiduría de la naturaleza, puede ser también la fuerza de los lazos colectivos en nuestras comunidades, o la convicción de que poseemos un potencial único diseñado para aportar bienestar al mundo. Y es que a veces el ritmo del día a día nos empuja a enfocarnos en metas más inmediatas, más tangibles, y comenzamos a concentrarnos en el hacer, en el resolver y en avanzar paso a paso, y todo eso es sumamente valioso y necesario. Pero sin embargo, la psicología del bienestar nos enseña que las personas florecemos de manera exponencial cuando logramos completar esa dimensión práctica con una dimensión también trascendental. Entonces, creer en un propósito actúa también como un ancla emocional en los momentos de transición o de dificultad, porque nos recuerda que cada esfuerzo cotidiano, por pequeño que parezca, forma parte de una melodía mucho más grande. Y durante sus años de observación clínica, Viktor Frankl, quien abrió los fuegos de este programa con esa frase potente, él descubrió que la principal fuerza que mueve al ser humano no es la búsqueda del placer ni del poder, sino que la búsqueda del sentido, ¿cierto? Y en su obra fundacional, El hombre en busca de sentido, plasmó cómo el bienestar mental está íntimamente ligado a nuestra capacidad de proyectarnos hacia el futuro con esperanza. Ya sea a través de un proyecto creativo, del afecto hacia un ser querido, o de la convicción de que nuestra historia tiene un valor único. Entonces, para la psicología existencial, tener un porqué no es una idea abstracta, sino que es el combustible que mantiene encendida nuestra resiliencia y nuestra salud emocional. Entonces, hoy en Mentes en Equilibrio queremos invitarlos a explorar esta fuerza desde un lugar de acogida y curiosidad. Analizaremos cómo la ciencia moderna valida este sentido de trascendencia, observando cómo nuestro cerebro se fortalece cuando decidimos confiar, y cómo las historias de quienes nos precedieron pueden convertirse en nuestro mejor mapa de navegación. Así que quédense con nosotros en esta media horita de conversación pausada, constructiva y llena de datos para el alma. Pero primero, para comprender el impacto real de albergar un sentido de trascendencia en nuestras vidas, es muy hermoso mirar de cerca lo que la ciencia y la investigación médica han comenzado a descubrir. Que lejos de ser una idea abstracta, como veníamos diciendo, la confianza en algo mayor tiene un reflejo directo en nuestra propia biología. Hay un estudio sumamente inspirador, liderado por la doctora Lisa Miller, que es profesora de psicología clínica de la Universidad de Columbia y que fue publicado en la prestigiosa revista académica JAMA Psychiatry, utilizó técnicas avanzadas de neuroimagen para observar el cerebro de personas que cultivaban una vida espiritual o un sentido profundo de esta conexión de trascendencia, más allá de las creencias particulares. Entonces, lo que este grupo de científicos liderado por la doctora Lisa Miller descubrió fue asombroso. O sea, los participantes que mantenían esta conexión activa mostraban de manera consistente un mayor grosor cortical en las regiones prefrontales del cerebro. Estas áreas son precisamente las encargadas de regular nuestras emociones, entonces de procesar la empatía, de protegernos del desgaste, del estrés crónico. Y lo que la ciencia nos está demostrando aquí con datos empíricos es que albergar un sentido de propósito mayor actúa literalmente como un bálsamo físico en nuestra estructura cerebral, fortaleciendo nuestra resiliencia de manera natural y orgánica. ¿Qué les parece? Y cuando hablamos de esa trascendencia, una de las formas más bellas y cercanas en que ésta se manifiesta es a través de la fe en nuestras propias raíces. O sea, hablemos del regalo del legado ancestral. En la psicología del desarrollo y la terapia familiar existe un concepto muy hermoso denominado resiliencia intergeneracional. Investigadores de la Universidad de Emory en Estados Unidos llevaron a cabo un estudio clásico donde analizaron el bienestar emocional de un grupo amplio de familias y descubrieron que las personas que conocían de manera detallada la historia de sus orígenes, sabiendo de dónde venían sus abuelos, qué desafíos tuvieron que enfrentar al inmigrar o colonizar nuestro territorio y cómo lograron superar los momentos difíciles del pasado, estas personas que conocían esa historia mostraban niveles de autoconfianza y manejo de la ansiedad significativamente mejores. Y esto ocurre porque la memoria familiar es una suerte de mapa de navegación emocional. Cuando comprendemos que somos el resultado del esfuerzo, del cariño, del trabajo, de la resiliencia de quienes nos precedieron, nuestra perspectiva del presente se amplía. Entonces, al enfrentar una dificultad personal o al sentir que el cansancio nos frena en la búsqueda de un objetivo, esto de recordar que llevamos en nuestra herencia la fuerza de quienes salieron adelante, por ejemplo, acá en el sur de Chile o en cualquier rincón de nuestra tierra, nos da un suelo firme, una base sólida desde donde pararnos. Porque no estamos solos en el camino. Nosotros somos la continuación de una historia que ha sabido perseverar con dignidad y amor y que es algo que estamos escuchando muy fuerte ahora, contraponiéndose al mensaje de que yo he logrado todo solo o sola, viene todo este caudal de y corriente de pensamiento que es no, somos el reflejo, el resultado de todas las veces que alguien de nuestra familia, de nuestros antepasados, de nuestra comunidad dio un paso más adelante para que nosotros pudiéramos tener más opciones y oportunidades hoy día, ¿o no? Entonces este lazo sagrado con nuestra memoria familiar y con el legado de la tierra ha sido retratado de manera magistral en el cine. O sea, uno de mis directores favoritos, y yo creo que del mundo para los cinéfilos, es el director japonés Akira Kurosawa, que tiene una película increíble que se llama Los Sueños y que dedica uno de sus capítulos más hermosos a la conexión con la naturaleza y con los que ya no están. A través de imágenes llenas de luz, de nostalgia, esta película nos recuerda que, como les acabo de comentar, los frutos que hoy cosechamos, la sombra de los árboles bajo la que nos cobijamos y los senderos que transitamos fueron diseñados y cuidados con amor por manos que existieron antes que nosotros. Y eso es mucho más profundo que un fruto que comemos hoy, también las oportunidades que hemos recibido. Pero también me pasa, por ejemplo, en mi casa hay un magnolio que plantó mi abuelo. Entonces siempre que florece yo puedo pensar en él y en todo lo que hizo por nosotros y me da fuerza. Me da mucha fuerza a pesar de que ya no esté, ese arbolito sigue floreciendo para mí y para mi familia. Entonces reconocer y honrar ese esfuerzo es una de las formas más puras de encontrar sentido a nuestro propio caminar. Y nos da luz sobre un tema importante que es darnos este tiempo en el día. Como decimos siempre en el programa y lo repetimos, la importancia de pausar la velocidad y poder mirar al interior de nosotros. porque este camino de buscar sentido es una forma sumamente luminosa que estamos todos invitados a poder cultivar y que tiene que ver con la fe en nosotros mismos y en esa chispa creadora que llevamos dentro, en esa propia vocación interna que nos impulsa a crecer, a sanar, a entregar lo mejor de lo que somos al mundo. Y aquí el filósofo existencialista Søren Kierkegaard planteaba que vivir plenamente y perseguir nuestros sueños con convicción requiere de lo que él llamaba un salto de confianza. Para Kierkegaard, la confianza no es la ausencia total de dudas, sino el coraje de avanzar a pesar de ellas. Y si nos guiamos únicamente por un análisis frío de las circunstancias, muchas veces nos quedaríamos inmóviles por temor a equivocarnos. Y sin embargo, creer en nuestro potencial y en la belleza de nuestros propósitos es el motor primordial que nos permite dar ese primer paso necesario, confiando en que las herramientas, la claridad, porque muchas veces no sabemos si vamos bien o no, pero eso va a ir apareciendo a medida que avanzamos. Y este postulado filosófico encuentra un sustento científico muy sólido en el concepto de autoeficacia, desarrollado por el destacado psicólogo Albert Bandura. Sus investigaciones han sido validadas y reconocidas ampliamente por la comunidad científica internacional, demostrando que la creencia que tiene una persona sobre su propia capacidad para organizar y ejecutar las acciones necesarias que la lleven a alcanzar una meta influye directamente en su bienestar subjetivo. O sea, las personas que cultivan una sana autoeficacia no es que ignoren los problemas, sino que los perciben como desafíos que invitan al aprendizaje y al crecimiento. Esta es una actitud mental protectora que nos permite ver el error no como una derrota definitiva, sino como un dato valioso en el proceso del desarrollo. Y confiar en uno mismo es en el fondo un acto de profunda compasión y respeto hacia nuestro propio camino de aprendizaje. Me recuerda de nuevo a Cristiano Ronaldo, que yo creo que como es el Mundial lo he estado citando mucho, pero claro, frente a su último partido, él decía, no estoy pensando si voy a ganar o voy a perder, sino en disfrutar este momento, porque si he llegado a 39 años jugando fútbol es porque realmente lo disfruto y porque quiero pasarlo bien y ya me siento ganador por haber llegado a estas instancias, a esta edad, todavía jugando fútbol y disfrutándolo. Entonces eso cambia totalmente la perspectiva de qué es ganar, qué es perder. Son unas pequeñas enseñanzas que me han dejado el Mundial. Y además en la literatura universal, esta hermosa fuerza y valor de sostener esta fe en nosotros mismos en medio de la inmensidad, se plasma con una sutileza conmovedora en la obra del premio Nobel Ernest Hemingway, con su obra El viejo y el mar. A través de la figura de un viejo pescador que se llamaba Santiago, la novela nos regala una lección sobre la dignidad del esfuerzo humano, porque este pescador Santiago navega mar adentro, más allá de donde otros se atreven a llegar, sostenido por la fe en su oficio, la paciencia infinita, el profundo respeto que siente por el mar y por sus criaturas, y su lucha en la inmensidad del océano, no está guiada por la soberbia, sino por la humilde certeza de que está cumpliendo con su propósito en la tierra. Y ahí Hemingway nos muestra que el valor de una vida no es el tamaño del trofeo final, como dice Cristiano Ronaldo, sino la entereza del espíritu con la que decidimos sostener aquello en lo que creemos profundamente. Y para acompañar esta reflexión sobre la luz que nos habita y el deseo de reconstruirnos cuando el cansancio se hace presente, los invito también a conectar con la música que a ustedes les resuene, que les dé fuerza, porque muchas veces también la música funciona como un mantra. No sé si les pasa. A mí me sostiene la música siempre y es un recurso que aplico cuando necesito ahí un empujoncito. Entonces también los invito a pensar en esto de la psicología del bienestar, que es El sentido de la vida no es algo que se encuentra cuando ya vamos terminando nuestro camino, sino que es algo que vamos sembrando día a día a través de acciones con propósito. ¿Y qué caminos podemos llevar para nutrir la fe cotidiana y que sean prácticos? Les dejo tres. Número uno, que es atesorar nuestra historia personal y familiar con gratitud. O sea, si aprendimos algo en este capítulo, es que la historia de nuestros antepasados es también la que nos da la base y nos sostiene para asumir problemas y conflictos del futuro que se nos presentan. La segunda invitación es a encontrar la trascendencia en lo

0: últimamente también avanzar abrazando la vida con confianza y con serenidad, con fe. Porque la fe tiene algo que nos permite aliviar la pesada carga de querer controlarlo todo. Porque nos sentimos sostenidos por la vida, por nuestras experiencias, por nuestros antepasados, por las relaciones que hemos cultivado. Sabiendo que cada experiencia nos enriquece. Así que así llegamos al final de este hermoso viaje de Mentes en Equilibrio. Muchas gracias a todos y a todas por escucharnos, por abrirnos la puerta a sus hogares, de sus autos, de su espacio de descanso a lo largo de toda nuestra bellísima región de los lagos a través de la red sur de Radio El Conquistador. Así que la próxima vez que se sientan ahí medio remecidos por el viento, recuerden que dentro de ustedes reside un ancla firme, compuesta por sus recuerdos, sus raíces, su capacidad de amar y su derecho a buscar el bienestar. Así que confíen en su propio camino, honren sus orígenes y caminen siempre con la frente en alto. Les habló su conductora Paulina Machado y nos encontramos en un próximo episodio para seguir cultivando juntos el equilibrio. Que tengan una semana preciosa. Chau, chau. 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

0: ¿Qué tal? ¿Cómo están? Muy buenas tardes, qué gusto de poder saludarles. Estamos en vivo, 3 de la tarde con 4 minutos. Bienvenidos, bienvenidas a Conectados. Por acá les saludo a su amigo y diputado Mauro González. En esta jornada de día viernes 17 de julio, con un poco de sol, lluvia, vuelve el sol. Oye, mucho viento el día de ayer, mucho temporal en otras partes de la región. Lógicamente nosotros igual hemos sufrido esos golpes del clima, pero acá con mucho ánimo y alegría de poder acompañarles. Bienvenidos a toda la región de Los Lagos. Muchas gracias por la gran sintonía que nos dan semana tras semana. Y acá con César Negrón, ¿cómo está, amigo mío? Consejero regional. ¿Cómo le va, don César? ¿Qué tal?
1: ¿Cómo está, amigo Mauro? ¿Todo bien? Por acá estamos impecables. Día viernes, que parece día lunes, medio raro este feriado intermedio, pero bueno, lo importante es que partimos la mañana bien activos, trabajando en terreno, y ahora, por supuesto, con toda la disposición para poder comentar e informar el quehacer noticioso, no solamente de nuestra provincia y en Quihue, sino que de toda la región de Los Lagos.
0: Así es, estuvimos hace poco en la mañana en Calbuco, por el sector de Aguantao, conversando unos temas de agua potable rural. Ya vamos a conversar de eso, pero saludamos primero a las radios que nos permiten estar semana tras semana con ustedes. El Conquistador, como siempre, con toda su señal desde Osorno hasta Quellón, con toda la red del Conquistador junto a nosotros. Radio Amiga de Calbuco, un abrazo grande para la hermosa ciudad de las aguas azules, Calbuco. Radios de la provincia de Palena, en Chaitén, en Fuetaleufú, en Alto Palena también, junto a nosotros. En Hornopirén, a través de Radio Gualeihue, a través de las dos señales. También saludamos con mucho aprecio a Radio Cooperativa, la red de cooperativa en toda la región, junto a Conectados, y Radio San Gabriel, de nuestra querida comuna de Fresia. Saludos, cariños para todos los que están en la sintonía. César, llevamos un par de días con un clima muy adverso, complejo. Un abrazo grande para todos aquellos que quizás lo están pasando complicado, especialmente acá en la región de Los Lagos. Desde ya les dejamos nuestro teléfono, el más 569-6512-1581, para que si tiene información urgente que hacernos llegar, si en algo podemos colaborar, por favor envíenos desde ya un WhatsApp al más 569-6512-1581, quizás en el sector rural, urbano, donde falta hacer alguna gestión, donde falta hacer quizás alguna vinculación o puente con la autoridad de rigor, envíenos el mensaje y acá vamos a estar también disponibles para colaborar en este contexto de situación o alerta climática. Bienvenida mi amiga Yasna Vázquez. Oye, Yasna, todo el mundo preguntaba por ti. ¿Qué pasa? Te veo media agitada. ¿Qué pasó?
2: Venía corriendo, que tengo niños en vacaciones.
0: Ah,
2: o sea,
0: que es un tema.
2: Un caos. Pero bien, ¿cómo está, diputado?
0: Muy bien.
2: Colega César, y a
0: muy
2: todos
0: bien.
2: Quienes nos escuchan.
0: Muy bien, muy bien. Aquí con mucho ánimo, conversando recién sobre el tema de la alerta sobre el clima. Si algún vecino, amigo, organización necesita alguna gestión por parte nuestra, feliz de poder hacerla, y que la radio también pueda ser un canal de contacto. Antes de que entremos en materia, quiero también saludar a todos los que fueron al concierto, ¿ah? Fueron al concierto a hartas personas de Rafa,
2: Marisela.
0: Rafael iba a decir, nada que ver. Rafael es otro que va a venir a fin de año. No, Marisela. Vi ahí varios en redes sociales disfrutando de Marisela en el Arena Puerto Montt. Así que muchas gracias también por aquellos saludos que nos enviaron. Nosotros felices de hacer gestiones y poder colocar, cierto, algunas entradas a disposición a través de la radio. 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
0: 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Oye, recordemos que este programa igual se repite el fin de semana, porque el fin de semana igual recibimos mensajes, don César, ¿ya? Pero se repite los días sábados y domingos en algunas emisoras, así que por eso, si usted nos está escuchando este día sábado o domingo, este es un programa que va en vivo el viernes, pero que está repetido durante el fin de semana. Ya, entramos en materia. Yo les quiero contar una historia, chiquillos, que no es fácil de comprender y de creer, pero es la pura realidad y verdad de lo que está ocurriendo muchas veces en nuestro sistema de salud, lo que está ocurriendo con los servicios públicos y lo que está ocurriendo, lamentablemente, muchas veces con las personas, a veces más modestas, que viven en sectores apartados, en el mundo rural, en el campo. Yo les quiero contar la historia, queridos auditores, de una situación bien compleja de una familia de Quellón, en Quellón nos escuchan mucho también. Y estoy hablando de la familia de don José Antipani Panichini. José Antipani Panichini, del sector de Compu, de la comuna de Quellón. Don José, hace un par de días atrás, semanas atrás, lamentablemente sufrió un incendio en su casa. Don José, por problemas de movilidad, no alcanza a escapar del incendio. Es alcanzado por las llamas, más del 80% de su cuerpo quemado, y es trasladado al hospital de Castro, de Quellón a Castro. Por las lesiones que tuvo a raíz del incendio, don José Antipani fallece en el hospital de Castro. Su familia, con todo el dolor, lo que significa esto, acompañando a don José, fallece su ser querido, y lógicamente quieren comenzar el proceso para el velorio y funeral. El hospital lo que hace es certificar el deceso de don José, el cuerpo lo envía a la morgue, le dice a la familia, tienen que retirarlo, acá está el certificado de defunción para que hagan todos los trámites de la funeraria. Pero la familia, junto con la funeraria, hablan con el hospital y le presentan la siguiente inquietud. Le dicen, miren, mi papá, mi abuelo, porque estaban los hijos, estaban los nietos, fallece a raíz de un incendio. Y por lo que tenemos entendido, que cuando hay un incendio debe hacerse una autopsia al cuerpo, porque hay una investigación del origen del incendio y, lógicamente, hay una consecuencia fatal. Y el hospital, de acuerdo a lo que señala la familia, esta es lo que dice la familia, la doctora le dice, no hay que hacer autopsia, no hay ningún trámite más que hacer, es decir, está todo listo, por favor, retiren el cuerpo. Pero la familia insiste y le dice, ¿está segura que no hay que hacer nada más? Porque tenemos entendido y nos han dicho que cuando hay un incendio hay una orden también de la fiscalía, del Ministerio Público, de hacer la autopsia. ¿Ustedes están seguros como hospital que no hay nada más que hacer? Y la doctora, en un tono ya un poco molesta, y voy a ocupar algunas palabras propias que me dijo la familia, déspota en la respuesta, le dice, mire, yo he hecho un montón de estos procedimientos, es así como se hace y no he tenido ningún problema. Lógicamente la profesional ya quería simplemente acelerar el proceso y que se retire el cuerpo. Bueno, la familia lógicamente confía en lo que le dice el hospital, lo que dice la profesional, toman el cuerpo con la funeraria y hacen el traslado desde Castro hacia Quellón. Con todo lo que significa, ustedes saben las distancias que eso conlleva. Llega el cuerpo, la funeraria con el cuerpo, los restos, la familia. Había más familia esperando en el lugar, estaban los amigos y comienza el velorio en una casa habitación. Pasaron un par de horas, suena el teléfono, servicio médico legal. Avisan que van en camino hacia Quellón desde Castro porque tienen que retirar el cuerpo. Llegan, se hacen presente en el velorio, con todo lo que significa, sacan a la gente y retiran el cuerpo. Abren el ataúd y retiran el cuerpo, los restos de don José, lo llevan al vehículo institucional y de vuelta para Castro. Colóquense un minuto ustedes en el lugar de esa familia, de esos hijos, de esos nietos que ven partir a su abuelo a raíz de un incendio, que van al hospital, hacen presente, consultan en más de una oportunidad, sabían trámites que faltaban, le dijeron que no, incluso medios molestos en el hospital, le entregan el cuerpo, por favor ya retírenlo, lo llevan, se lo llevan a la casa,

0: al Ministerio de Justicia y al Servicio Médico Legal. Tienen que clarificar, tienen que señalar por qué una familia tiene que pasar por todo este dolor, por todo este perjuicio, por toda esta rabia, perdónenme el concepto, porque la familia me decía, diputado, imagínese el dolor, ver a mi padre morir en un incendio, lo llevo a Castro, quiero retirar el cuerpo, pregunto una y otra vez en el hospital si hay algo más que hacer, me responden que no, incluso se molestan conmigo porque le pregunto y le reitero la consulta, me llevo el cuerpo de mi papá a Quellón, y a la par de horas viene el servicio médico legal a retirar el cuerpo, porque efectivamente faltaban trámites, faltaban cosas por hacer. Entonces esto no puede seguir ocurriendo, Yanna. No sé, dame tu parecer, pero es algo totalmente inaceptable. Yo no conozco más detalles, se tendrá que hacer la investigación, pero esto realmente supera muchas veces la... Uno pareciera que esto fuera ficción, que fuera algo, no sé, inventado. No, esto es algo real que le ocurrió a una familia de Quellón hace un par de días atrás.
1: Así es lamentable. Además del dolor que tiene que vivir una familia por la muerte de un familiar querido y además en las condiciones en que falleció, tener que pasar por este episodio es tremendo. Lamentablemente vemos una más de los servicios de salud o del hospital con una negligencia, pues cuando hay un incendio siempre se debe esperar que el Ministerio Público es el que tiene que indicar cuáles son las pericias que se tienen que hacer y ellos derivan ahí al servicio médico legal. Yo creo que aquí el que estuvo mal es el hospital y la doctora. Ahora me imagino que la profesional es probable que indique que ella nunca dijo eso, pero sin embargo están los antecedentes de que el cuerpo fue entregado a la familia, por así lo tanto es. Eso es lo que va a pesar hoy día. Espero que se investigue lo que tiene que investigarse porque no puede pasar y no puede seguir pasando. Estamos en el año 2026, creo que los procedimientos son claros. En algún minuto le pregunté yo a la directora del Servicio Médico Legal por qué ellos se demoraban en algún proceso, por qué llegan tarde, y ella explicó claramente que el Ministerio Público es el que tiene que esperar la notificación. Entonces, hay un proceso que está claro y está clarificado. Cuando hay un incendio, Bomberos solicita la información, entrega la información que tiene al Ministerio Público y el Ministerio Público hace la solicitud al Servicio Médico Legal. Por lo tanto, el hospital, que es la primera llegada de la familia, es el que tiene que entregar la información que corresponde y la correcta. Y la equivocación fue haber entregado un cuerpo que no correspondía en ese momento, porque efectivamente tenían que hacerle la autopsia correspondiente. Nadie sabe cómo falleció, si fue intencional o no. Son un sinfín de cosas que en ese minuto no se saben. Lamentable por la familia, qué pena haber pasado por ese episodio, no me lo puedo imaginar. Es tremendo y espero que tenga consecuencias claras para esta doctora y para el hospital de Castro.
0: Mira, ¿y sabes tú por qué, César, por qué la familia pregunta una y otra vez si había algo más que hacer? Es porque la funeraria le advirtió a la familia. Porque cuando la familia va con el certificado de defunción, la funeraria es la que le dice, oiga, mire, acá quizás hay algunos trámites pendientes, como una autopsia, debido al origen, ¿cierto?, de por qué fallece don José Antipani, de 74 años. Y por eso es que la familia insiste ante el hospital. Ahora, ¿cómo no va a haber a alguien ahí? ¿Cómo no va a haber a alguien que se le va a ocurrir y pensar, oiga, quizás sí falta la autopsia? No podrán tener la iniciativa de tomar el teléfono, llamar al servicio médico legal, preguntarle al Ministerio Público, oiga, tenemos un cuerpo acá que fallece a raíz de un incendio, le van a hacer la autopsia, viene la orden, no viene la orden, no hay ninguna iniciativa, simplemente no. Oiga, no, yo tengo la razón, yo he hecho muchos procesos de esto, así que aquí está el certificado de defunción, por favor, llévese el cuerpo. Eso es lo que relata especialmente el nieto, ¿ah? El nieto de don José, que dice, la médica, textualmente, insistió en que retiraran el cuerpo y nos entregó el certificado de defunción.

0: César, dame tu opinión
1: Sí,
0: respecto.
1: bien conmovedor lo que cuentas. Falta ahí, creo, un tema de humanidad que nunca la deberíamos perder en ninguno de los roles que nosotros nos toque ocupar. Yo creo que es básico, ellos que trabajan en el sistema, saber que lo primero que se tiene que clasificar es si hay o no participación de tercero cuando alguien fallece. Y eso no se hace así a la vista, digamos. Se tienen que hacer exámenes tan importantes como es la autopsia. Y por eso impresiona que un doctor o una doctora desconozca esos procedimientos. Y ella tiene que esperar que el Ministerio Público diga, oye, se pueden llevar el cuerpo o no, tiene que ir al servicio médico legal. Y acá, por más que diga, yo no dije esto, bueno, la familia no retiró el cuerpo a la mala, no se fue a robar
0: No.
1: el cuerpo, alguien se lo entregó y quien entregó ese cuerpo también recibió órdenes de algún superior. Por lo tanto, es muy difícil que hoy día puedan negarse ellos en decir, no, yo no autoricé, no, yo no dije eso, porque alguien entregó el cuerpo de esta persona y el servicio médico legal se puede demorar. Nosotros hicimos una visita al servicio médico legal junto con el gobernador y la comisión social. Ellos están trabajando un proyecto para comprar vehículos para el servicio médico legal, porque justamente la falta de vehículos es lo que hace que muchas veces se demoren en llegar al lugar y levantar los cuerpos. Pero eso no quiere decir que la instrucción no haya estado dada ya por el Ministerio Público. Entonces, son cosas que uno las ve desde afuera y que no trabaja en el sistema, pero que las encuentra casi tan obvias que es difícil imaginar que profesionales que trabajan día a día en el sistema o desconozcan o en definitiva cometan errores que son imperdonables.
0: Por eso, acá se tiene que hacer una investigación, la hemos solicitado, lo hemos exigido al Ministerio de Salud, con el Ministerio de Justicia, porque yo te aseguro, aquí la responsabilidad se la van a lanzar unos con otros. Yo te aseguro que va a ser así. Yo te aseguro que va a ser así. El hospital va a decir, mira, acá no teníamos la orden del servicio médico legal. El servicio médico legal quizás va a decir, no, nos faltaba la orden de la fiscalía. Y así suma y sigue. La cosa es que una familia fallece su ser querido, producto de un incendio, le entregan el cuerpo, se lleva el cuerpo para su casa, kilómetros al sector rural, al campo, lo comienzan a velar y le van a retirar el cuerpo, lo sacan del ataúd, se lo llevan nuevamente. Oye, no estamos hablando de una cosa, estamos hablando de un ser humano. Entonces, como dice César, la falta de sensibilidad, la falta de empatía, la falta muchas veces de humanidad, ya no está pasando la cuenta. Y yo acá quiero hacer un llamado público que si hay familias que están pasando estas situaciones complejas en cualquier parte de la región, háganmela saber. Yo esto no lo voy a callar, lo voy a seguir presentando estos casos en el Congreso Nacional, en la Cámara de Diputados. Vamos a oficiar, vamos a exigir respuestas porque vamos a acompañar a estas personas. No puede ser que seamos tan poco empáticos y no tengamos un poco, ¿cierto?, de amor al prójimo, de ver cómo una familia sufre. No, ¿sabes qué? No, si le fueron a retirar el cuerpo y después capaz que digan no, si después se lo fuimos a devolver. ¿Ah? Entonces, yo creo que estas cosas ya tienen que parar y hemos visto situaciones de negligencia, de falta de tino, gigantes en diferentes materias del servicio público y esto hay que terminar y parar. ¿Y sabes cuándo se va a parar, Yanna? Cuando tengamos consecuencias.
1: Eso mismo voy a
0: Así
1: decir yo,
0: es.
1: que no termine en un
0: Que no
1: sumario
0: termine
1: entre
0: ahí,
1: cuatro paredes nomás y que sea lo mismo de siempre.
0: Tienen que ser tienen que haber consecuencias y esas consecuencias tienen que ser públicas para que la gente sepa también de que esos actos no se pueden cometer, porque detrás de esto también tiene que haber un procedimiento y ese procedimiento debe estar escrito en el hospital, porque es un procedimiento que tiene que hacerse. Más que lo que la profesional en ese minuto quiera o no quiera en cuanto a tomar decisiones, tiene que haber un procedimiento escrito que indique cuándo se entrega un cuerpo y cuándo no.
1: Acá tienen que haber consecuencias. ¿Y sabe lo que dice la gente? No, ordenan un sumario, ordenan una investigación médica y la cuestión no queda en nada. Y efectivamente, pues, a veces no pasa nada. Lo mismo estamos diciendo por situaciones acá de Puerto Montt, Osorno y en este caso ahora de Chiloé. Y nosotros vamos a denunciar, lo vamos a hacer presente y lo vamos a hacerle seguimiento. Sí, hablemos de ese tema, Jan, dale.
0: Sí, es que estaba viendo el mismo que ayer a mí también me hicieron llegar sobre de Salvemos a Gabriela,
1: Sí.
0: que es una bebé que está en el hospital también de Castro y que necesita urgente ser trasladada a la UCI pediátrica de Puerto Montt. Y la
1: Efectivamente.
0: gente clama, distintas personas se han comunicado para clamar porque apoyemos ese traslado.
1: Sí, lo
0: Eh,
1: estamos
0: el,
1: haciendo.
0: el equipo, sí, yo vi que el equipo se había comunicado con la familia ya.
2: y estaba en ese proceso de traslado. Pero aquí lo terrible es que no existe un procedimiento tampoco, o no hay como alertar, o sea,
0: Tenemos que levantarlo por las redes sociales, dices
2: hay que
0: tú.
2: gritarlo, claro, hay que hacerlo extensivo. No, una madre no puede con su bebé estar en una situación terriblemente compleja en un hospital y donde no están las condiciones dadas para su atención, que requiere ser trasladada a Puerto Montt, y no lo hagan, y pase el tiempo y la bebé se pueda morir.
0: Sí. Conversamos con la mamá.
1: Sí,
0: Sí,
1: no, no,
0: César.
1: yo para complementar nomás, nosotros tenemos ahí una coterránea que vive allá también, Verónica Ojeda, y también nos pidió la misma gestión, y también tienen, de hecho, tienen una ficha ahí, una gráfica que dice salvemos a Gabriela, UCI de
2: Sí.
1: Puerto Montt para Gabriela ahora. Entonces, increíble que tengan que estar acudiendo a este tipo de gestiones, a este tipo de conversaciones para hacer algo que pareciera obvio si una bebé está en riesgo. O sea, mínimo que sea trasladada a Puerto Montt, y para eso tenemos el principal centro de salud hospitalario acá disponible para atender este tipo de situaciones. Entonces, que tengan que estar prácticamente mendigando, rogando para que esto suceda, me parece increíble.
0: Sí, esta es una situación bien compleja de una pequeña de 6 meses. Para darle el contexto, porque yo me comuniqué con la mamá, hablé con la mamá el día de ayer, justamente, el día de ayer, porque tomaron contacto conmigo vecinos de Quellón, y la pequeña está en Castro y tiene que ser trasladada a la UCI de Puerto Montt. Ya lo hablamos con la Seremi de Salud, lo hablamos también con un directivo del hospital de Castro. Y el traslado estaría programado a más tardar para el día martes. ¿Y por qué tienen que trasladarse? Porque ya tienen que aplicarle un medicamento específico que solamente acá en Puerto Montt tienen la situación técnica, por decirlo profesional, para poder hacerlo. ¿Por qué no la trasladan antes? Bueno, digamos las cosas como son, porque también la UCI acá está colapsada. Pero a mí lo que me llama la atención es lo que tú dices, Yasna. Es que la gente tiene que hablar por las redes sociales, hacer una especie de campaña para visibilizar un tema y que las autoridades de rigor entreguen una respuesta. Y eso no puede ser. No puede ser que la mamá tenga una respuesta, porque la mamá no tenía una respuesta de con una certeza de cuándo era el traslado, hasta que ayer no hacemos la intervención. Ya, yo hablo con Evelyn Vintrup, la Seremi de Salud, ella me responde de buena manera, hace las gestiones con la dirección del hospital, con la subdirección específicamente que está a cargo de todo esto, hablo con la de, con la con el servicio de salud de Chiloé, y ahí se nos entrega una respuesta y ahí se comunican con la mamá, la autoridad de rigor, le dicen, miren, de aquí al martes, a más tardar debería ser el traslado. Yo espero que salga todo bien, la situación no es fácil, no es sencilla. Una pequeña de 6 meses que tiene una enfermedad poco frecuente y esperamos, cierto, que la recuperación sea un éxito, pero voy al punto porque pueden haber muchos casos de esto. No podemos esperar que la gente por redes sociales tenga que visibilizar algo, hablar con un parlamentario, hablar con una autoridad de mayor rango para hacer mover el sistema abajo. Eso no es justo, eso no es correcto y eso tiene que cambiar, César.
1: Sí, absolutamente. Y tampoco es que uno quiera generalizar que todo el sistema de salud funciona mal, que todo. No, pero hay veces que hay funcionarios que no caminan al mismo ritmo de los demás, y eso hace que se ralentice todo, y eso también hace que se tienda a generalizar en cómo está funcionando la salud hoy día en nuestra región. Y casos como estos, de verdad que nos tienen que llamar a la reflexión, porque que una mamá tenga que estar enviando WhatsApp mensajes prácticamente en cadena a toda la autoridad, a todos sus vecinos, a todos sus conocidos, habla de una desesperación, pero también de una desinformación que hoy día tiene y que no se lo merece, porque yo creo que lo mínimo que necesita una madre cuando tiene un hijo o un bebé así de complicado es manejar información de primera fuente y no tener que acudir a terceros o autoridades para que le puedan bajar la información y le puedan dar la solución que ella hoy día requiere.
0: Así es. Bien, varios temas de salud que nos tienen muy, muy ocupado, más que preocupado, haciendo las gestiones respectivas. Seguimos avanzando en el programa. Muchas gracias por los mensajes que nos están llegando. 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Oye, 15 horas con 31 minutos, vamos al corte, don Nico, ¿sí? Y seguimos acá en Conectados con Yasna, con César y por acá con su amigo y diputado Mauro González. Vamos y regresamos.
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0: 15 horas con 35 minutos, continuamos en Conectados. Oye, mira, y mira cómo son las cosas de la radio y las redes sociales. Acabo de conversar con la mamita de Gabriela por teléfono hace un par de segundos atrás y me confirma que gracias a Dios se hizo el traslado en esta jornada, así que se adelantó. Así que es una alegría, ya la bebé Gabriela, la pequeña, está en Puerto Montt instalada, así que esperamos que el tratamiento que tengan que aplicarle salga todo un éxito. Un abrazo cariñoso para la familia, para la mamá y también para todos los amigos y amigas que estuvieron en esta campaña, porque al final fue una campaña por redes sociales, sí, donde pudimos también colaborar, y ya la pequeña fue trasladada de Castro a Puerto Montt y sin ningún tipo de complejidad. Incluso la mamá me decía que tenían temor, que tenían que quizá hacer alguna gestión más, pero salió todo bien, Yanna.
1: Perfecto, sí, esta es una muy buena noticia. Creo que todas las gestiones que se lograron hacer entre ayer y hoy dieron sus frutos muy rápido, y creo que eso es lo importante. Aquí todos los entes de salud lo que tienen que entregar es certeza a quienes acuden a las unidades de salud, porque a eso uno va, a ver respuesta, a tener certeza sobre la salud, y específicamente aquí en el caso de la bebé Gabriela.
0: Maravilloso, don César.
2: No, súper bien, contento por la bebé, por su familia. La mamá se escuchaba ahí muy muy tranquila, y decir que esto sucedió hoy día en el transcurso de la mañana, entonces...
0: No, ahora
2: hace recién, poquito, sí. Hace poquito, claro. Sí. Entonces eso es lo bueno de estar en vivo también, porque uno va informando al instante lo que va pasando, así que muy feliz por esta pequeña que fue ya trasladada.
0: Qué alegría que se puedan hacer gestiones y tener buenas noticias, y que el aparato, en este caso estatal, funcionó, se resolvió. Ahora es importante que se pueda aplicar el medicamento para la pequeña Gabriela. Oye, seguimos en Conectados. Ah, y si usted tiene otras gestiones que hacer en materia de salud y necesita de nuestra colaboración, por favor, los canales de la oficina parlamentaria siempre están disponibles ahí a través de nuestro WhatsApp, el +569 65 12 15 81, o también a nuestro correo electrónico, que es oficina.mauro@congreso.cl, o nuestras redes sociales, como siempre dice Yacena. Y así uno va colaborando y apoyando y haciendo gestiones. Y dentro de esas gestiones está, por ejemplo, César, la visita que hicimos hoy día en la mañana al sector de Aguantao, en Calbuco.
2: Así es, estimado Mauro, tuvimos una muy buena reunión ahí con la gente del Comité de Agua Potable Rural Aucha Norte y Aguantao San Lorenzo. Son dos comités del sector rural de Calbuco que están esperando ya durante varios años que se les solucione su problema de carencia de agua potable en el sector. Hay sistemas ahí en sectores aledaños que están funcionando, entonces había que tomar una definición respecto de qué se va a hacer, si se va a trabajar por un sistema nuevo que dé atención a estos dos sectores, o se pueda eventualmente conectar a un sistema que ya existe. Se dejaron ahí en la reunión todos los antecedentes técnicos, administrativos y económicos, y por sobre todo lo que dice relación con los plazos para que los comités tomen la mejor decisión. Ya se dejó entrever cuál va a ser la decisión que van a tomar, pero eso lo tienen que oficializar a través de un documento que tienen que ingresar en la Dirección de Obras Hidráulicas, y lo más importante es que el compromiso que adquirió la Dirección de Obras Hidráulicas, su director junto a su equipo, se cumple, y para eso nosotros, diputados, seremos garantes de que así sea. Hay un plazo aprox, aquí ningún plazo es definitivo, pero aproximadamente en 3 años debiesen ellos ya contar con agua potable rural en sus sectores, así que es una muy buena noticia, porque son comités que lo han tramitado un montón, todos los años le han prometido soluciones, cambian la autoridad y vuelven a foja cero, y eso no puede ser. Decir también que bueno, el alcalde de la comuna estaba fuera de sus funciones, pero él ha estado también apoyando a estos dos comités, a estos dos sectores desde el principio, así que no tengo ninguna duda que también los va a apoyar en la decisión que ellos tomen. Así que creo que fue una muy buena reunión, diputado, además una muy buena convocatoria, así que agradecer al director regional de Obras Hidráulicas, a su equipo, y a los comités también que encabezan ahí don Francisco y don Carlos.
0: Oye, si al final es tomar una decisión, pero esto ya venía hace mucho tiempo, César, como tú señalaste, fue un compromiso de la Dirección de Obras Hidráulicas de la administración anterior, no se logró avanzar con los compromisos, ahora hay otro compromiso, pero acá hay que tomar una decisión. Uno, empezar un proyecto de cero. Estamos hablando de dos comités, que es el Aucha Norte y el otro es el Rincón. Comenzar un proyecto de cero, con todo lo que significa eso, autónomo, o fusionarse, unirse al de Peñasmo. Y eso el comité tiene que resolver, porque efectivamente el de Peñasmo te permite menor tiempo y tiene que ver con mejorar lo que ya está, obviamente aumentar el caudal, hacer intervención en las redes para que pueda llegar, cierto, con el agua a más gente. Así que esperemos que se puedan formalizar, entregar la información y la decisión los comités, y sobre todo, y eso yo se lo digo acá al director de la DOH, se lo digo acá por la radio, el compromiso que fue a hacer me lo tiene que cumplir. Nosotros fuimos a ser garantes de esa reunión, porque tú sabes, Yasna, que el tema de la APR no es un tema sencillo. Es como el tema de las viviendas.
1: Así es.
0: Burocrático, pasa el tiempo, pasan los años y demora. Acá el gobierno, a través de su director de la DOH, se la jugó, me colocó un plazo, me dijo, diputado, en 3 años aproximadamente tiene que estar saliendo agua. ¿Ah? Abriendo la llavecita, 3 años. Y aquí este programa se está grabando. Así que, director, eso tiene que cumplirse. Nosotros vamos a monitorear esto. Lo bueno es que los presupuestos están, la disposición está. Así que tengo mucha, mucha confianza que todo va a salir bien, Yasna.
1: Sí, qué bueno. Bueno, por los vecinos de estas localidades, creo que es importante. Yo siempre lo he dicho, cada vez que tenemos algo que corresponde al agua potable, que no puede ser que a la fecha todavía, en el 2026, estemos con familias sin agua. Y creo que este es un proceso importante. Creo que hay formas de disminuir los tiempos, de disminuir la burocracia. Y espero y confío en que lo que dijo y a lo que se comprometió el director de la DOH lo va a cumplir. Así es que esperar y, por supuesto, hacerle seguimiento, que es lo importante para que esto se cumpla.
0: Así es, hacerle seguimiento y seguir colaborando. César.
2: Sí, otro tema importante, qué buen ejemplo es hoy día, o qué buenos ejemplos que hay hoy día para seguir construyendo sistemas de agua potable rural y disminuir tiempos. Acá estamos viendo que fusionar ciertos sectores a sistemas que hoy día están ya funcionando, valga la redundancia, es una muy buena alternativa, porque además estos sistemas que están funcionando y que podrían eventualmente albergar a nuevos comités, se les entrega un mejoramiento completo de la red, una mantención, un cambio de materialidad si es necesario, y además se refuerza el caudal de los pozos que hoy día tienen. O sea, no es que van a conectar a más comités tal en las mismas condiciones, sino que hay una inversión real para ese comité existente. Pero también están, estimado diputado y colega Yanna, los APA, los sistemas de agua predial, que hoy día yo creo que en más de un 90% los sistemas de agua prediales están siendo utilizados para el consumo humano, y que tienen pozo, que tienen caudal, y es solamente hacer el diseño de las redes y pasarlo de un APA, que es un agua predial, insisto, para el regadío, para el consumo de animales, a que pase a ser un APR para que sea para el consumo humano, con todos los permisos que eso requiere de salud, de vialidad, de la DOH, y ahí también nos ahorramos una cantidad de tiempo súper importante. Entonces, alternativa hoy día para dotar de agua potable rural en nuestros sectores sin tener que demorarse la cantidad de años que nos demorábamos antes, hay, y son muchas.
0: Tenemos, y ahí hay que hacer las gestiones. Y también, bueno, las autoridades de rigor abrirse también a estas otras opciones, porque el tema del agua, lógicamente, es un trámite muy, muy, muy largo. Estamos hablando muchas veces 10 años, 12 años hasta que se logre el objetivo final. Oye, saludamos a todos los que están en sintonía, 15 horas con 43 minutos. Estamos en Conectados con Yasna, con César, por acá Mauro González. Muchas gracias por la sintonía. Recuerden que este programa se repite el fin de semana, ¿ya? Se repite los días sábados y domingos. Estamos saliendo por varias radios de la región, así que muchas gracias por la gran sintonía. Estamos regalando una entrada doble para este día domingo, para que usted vaya a ver a 31 minutos. ¿Dónde, don César? ¿Dónde va a estar 31 minutos? A
2: en
0: ver.
2: La Arena Puerto Montt.
0: En el Arena Puerto Montt. ¿Y cómo se puede ganar la entrada? 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Aprovechamos de saludar a todos nuestros amigos que nos ven a través de las redes sociales. Así que aquí también saludamos a través de las cámaras a la sintonía de Conectados. Y hablando de radios y de conexiones, pronto vamos a estar en Fresia, don César. Usted sabe que nos están escuchando en Fresia a través de Radio San Gabriel. ¿Cuándo vamos a estar en Fresia? ¿Qué vamos a ir a hacer a, a, a Fresia, ¿a quién tiene convocado? Dice que don César tiene una reunión, una mega reunión.
1: Una mega,
0: sí. Una mega reunión de seguridad, de gestiones. Así que me dicen que usted lo está haciendo muy bien en Fresia y en la provincia, don César Negrón.
2: No, sí, bueno, los amigos de la GAF de Fresia, que son agricultores de la comuna, que son agricultores que están muy bien organizados, con su personalidad jurídica, con su directiva, nos han solicitado hacer gestiones para tener algunas autoridades allá, y ahí por supuesto que le hemos pedido aquí a nuestro diputado que nos ayude con su equipo para coordinar estas reuniones con estos... Con estas autoridades, y vamos a estar ahí con nuestro Seremi de Agricultura, con nuestro Seremi de Seguridad Pública, con el director regional del SAC también, y también esta GAF, esta Agrupación de Agricultores de Fresia, va a convocar a más agricultores de la comuna, porque esto no puede ser círculo cerrado, tiene que ser absolutamente para todos, pero ya. Que diga relación con temas de campo, con temas de seguridad, ante el avijato, ante temas de productividad, de comercialización. Para eso van a estar nuestros Seremi. Obviamente que la GAF está súper claro que tiene que convocar al municipio, a las autoridades comunales, alcalde, concejales, porque en esto nadie sobra, todo lo contrario, uno tiene que ser súper respetuoso también de los cargos, ¿no es cierto?, de los roles. Así que va a ser una interesante reunión ahí, donde también usted, diputado, nos va a estar acompañando. Nuestra colega Yasna también, me imagino que se sumará.
0: Ah, Yasna también va. Muy bien.
2: Así que están muy expectantes nuestros amigos de la GAF de Fresia. Lo están coordinando de manera muy seria, muy responsable. Tienen un espacio físico también ya listo para ese día. Así es que ojalá que sea una muy buena reunión. Y por supuesto que están invitados todos aquellos amigos o vecinos que sean de los sectores rurales y que le inquiete algún tema que diga relación con el mundo campesino. Esto es el día 25 de julio a las 17 horas en la Media Luna, o Club de Rodeo, Club de Guaso, como mejor se lo conoce. Perdón, el lunes 27 de julio a las 17 horas.
0: Lunes, ¿cuándo es? ¿Lunes?
2: 27 de julio a las 17 horas en el Club de Guaso o la Media Luna de Fresia.
0: Ya, todos nuestros amigos agricultores de Fresia, entonces, invitados para el día lunes
2: 27 a las 17 horas. Hoy también me faltó hacer mención ahí a nuestro concejal y amigo Carlos Alarcón, presidente de la Comisión de Seguridad de la Municipalidad, que también estuvo ahí acompañándonos en estas gestiones.
0: Ya vamos a estar todos entonces. Laia, Asena, César, Tito.
2: Chulay.
0: Tito Gómez igual va a estar.
2: Tito Gómez también lo vamos a invitar.
0: Ya, los Seremi, el gobierno completo.
2: Completo, todo.
0: Ya, entonces los convocamos, allá vamos a estar acompañando y también apoyando las gestiones de Fresia, especialmente del mundo de
2: la agricultura. Y va una sorpresa igual de su parte, diputado, que no la vamos a mencionar, pero para para un querido agricultor allá que...
0: Ya, me tienen sorpresas también. Muy bien, es el equipo que está trabajando, muy bien. Oye, pasamos a otro tema. Los Aris de la provincia de Llanquihue. ¿Qué son los Aris, Yasna? ¿Para qué sirven? ¿Se comen? ¿Se
2: siembran?
0: ¿Se siembran?
2: Que salgan más.
0: ¿Qué son?
1: No, que no salgan tantos, por favor. Los Aris son los anteproyectos regionales de inversión.
0: ¿Ya?
1: Y esta última semana estuvimos conociendo los Aris de los municipios.
0: Ya.
1: Porque terminamos hace unas dos o tres semanas atrás los Aris sectoriales, que son los de los ministerios, y ahora conocimos los de la provincia de Llanquihue. Han trabajado bastante bien en las prioridades que tienen bastante en las comunas. Hay harta recuperación de espacios públicos, es una cartera que tiene cada comuna, donde prioriza ciertas necesidades de sus respectivas comunas, pero que puedan ser financiadas por el gobierno regional, y que no van a ser financiadas por ellos, porque ellos, los municipios, están financiando otro tipo de proyectos. Y dentro de ellos tenemos proyectos también de agua potable, así como también de mucha recuperación de espacios públicos que tiene que ver con la seguridad. Así es que muy bien ahí en los municipios, han estado muy bien ejecutando sus anteproyectos regionales que salieron el año pasado, y ahora hay carteras que vienen con bastante más proyectos, pero que se van a priorizar ahí por el gobernador en el mes de octubre aproximadamente, donde vamos a conocer el detalle de cuáles van a ser los que va a lograr financiar el gobierno regional con los recursos que tengamos el 2027.
0: Ya, ¿y cuántos recursos vamos a tener el 2027?
2: Eso lo saben los parlamentarios.
1: Sí. Ahí, esperamos ahí la pelea.
2: La ley de presupuesto. No, yo solo. Yo
0: la
2: solo,
0: pelea, la pelea.
1: La pelea del diputado.
2: Solo decir que los proyectos que quedan dentro del ARI, que, bueno, cuando son muchos y hay que dejar alguno afuera, lo define el gobernador, ¿no es cierto? A veces, muchas veces coordinado con los municipios, pero aquí lo más importante es que la iniciativa logre tener su RS el 31 de octubre. Antiguamente pasaba que los municipios lo único que hacían era crear muchas fichas IDI y le decían a la gente, su proyecto ya lo tenemos acá, listo. Y resulta que el proyecto no existía, solamente existía la ficha. Entonces hoy día, para que no ocurra eso, para que se le diga la verdad a los vecinos, a los consejos municipales y a toda la comuna, se le exige que el proyecto, para que quede con recursos garantizados para el próximo periodo presupuestario, debe tener el RS el 31 de octubre. Si lo tiene el 5 de noviembre, el 10 de diciembre, esa ya no es responsabilidad del gobierno regional, no es responsabilidad del consejo regional, es responsabilidad del municipio y su equipo técnico, que no logró el objetivo del RS el 31 de octubre.
1: El RS es la recomendación satisfactoria, es donde ya está listo para ser presentado, financiado.
0: Que es fundamental. Sin RS no hay lucas.
1: Exactamente.
0: No puede haber financiamiento estatal.
1: Sí.
0: Así que un muy buen comentario, información en relación a lo que están presentando y priorizando cada municipalidad. Oye, yo quiero ir cerrando. Ya están haciendo el sorteo en este momento acá el equipo en relación a las entradas que vamos a regalar. Pero quiero cerrar esta conversación con una reunión que tuvimos esta semana con el presidente de la República, con el presidente José Antonio Kast. Hubo una reunión personal con nuestra bancada que hubo. Y el llamado es uno solo. El llamado es a la unidad del sector. El llamado es a sacar a Chile adelante. Basta de los conflictos con republicanos, con los libertarios, con los de RN, con los de la UDI, Evópoli, demócratas. Aquí es fundamental la unidad, y esa misma unidad tiene que haber a nivel nacional como a nivel local. Los tiempos de campaña ya pasaron, ya fueron. Este es un momento de trabajar, de sacar los compromisos adelante, de recuperar la seguridad, de recuperar el empleo. Recuperar, cierto, una mejor calidad de vida. No ha sido sencillo, ha sido complejo en tema de seguridad. Hace poco hubo carabineros nuevamente lesionados de manera grave. Eso no puede seguir así. Familias, cierto, muy muy complicadas por el tema económico, sin trabajo, sin posibilidad de encontrar un trabajo. Entonces, esos temas hay que ocuparse hoy día en vez de andar con los conflictos entre los partidos políticos, que a las personas no le interesa. Lo que le interesa es cómo logramos sacar adelante estos temas, en temas de salud, como conversábamos recién, en temas de agua potable, como señalaba César Negrón hace un par de segundos, en temas de agricultura, en temas de los proyectos locales. ¿Cómo el gobierno regional efectivamente ya en el próximo año no tiene un recorte, sino que tiene un presupuesto relevante para que ustedes puedan seguir gestionando como consejeros regionales y que esos proyectos que llegan a las comunas se hagan y que se comprometen hacia las comunas se hagan una realidad? Así que esa fue una reunión con el presidente esta semana. Quería comentarlo otra vez también de la radio, porque es fundamental también dar a conocer en qué estamos como gobierno. Somos parte del gobierno, muchas veces somos críticos y duros, y lo vamos a seguir haciendo, porque no podemos justificar lo injustificable, como lo señalaba en el programa anterior. Pero cuando se hacen las cosas bien, lo vamos a destacar y lo vamos a felicitar. Pero vamos a tener una lealtad con el presidente, con Chile, con la región de los Lagos, porque tenemos que sacar este país adelante. ¿Qué les parece? Eso es relevante.
2: Absolutamente, el diálogo y los acuerdos fueron lo que hicieron grande a Chile, que tuvieron tasas de crecimiento muy, muy positivas, casi prácticamente pleno empleo en nuestro país, y por lo tanto no estamos descubriendo nada nuevo. El diálogo, los acuerdos, ese es el camino, no las descalificaciones ni mirar en menos la opinión de otros.
0: Así es, sí, Yasna, para ir cerrando.
1: Así es, súper bien, creo que ahí es donde apuntamos todos, ahí es donde trabajamos. A mí tampoco me gusta esa pelea chica, creo que esos tiempos ya pasaron y lo que hay que hacer ahora es estar unidos, hay que trabajar. Se aprobó en la Cámara del Senado la mega reforma para nuestro país, y en eso hay que ir apuntando, hay que ir trabajando para mejorar y para el crecimiento de nuestro país, de nuestra región. que fue en lo que nos dejaron mal en el gobierno anterior.
0: La próxima semana vamos a conversar de la mega reforma, se va a votar en la Cámara de Diputados, se va a ratificar en tercer trámite, vamos a ver cómo termina. Nos despedimos, pero antes, ¿quién es la ganadora o ganador? Por acá lo tengo. Ganadora tenemos Verónica Gallardo de Chaitén. De Chaitén, justo va a andar este fin de semana, viaja hacia Puerto Montt. Así que felicidades, Verónica. El equipo se va a comunicar contigo. Te ganaste una entrada doble para ir a ver a 31 minutos en el Arena Puerto Montt para distraerse un rato. Siempre hace bien. Oye, un abrazo. Gracias, Yasna, César. Gracias, queridos auditores, auditoras. Esto fue Conectados con su amigo y diputado Mauro González. Que Dios los bendiga mucho y muchas gracias por su cariño y por seguir siempre junto a nosotros. Recuerden, se repite el programa durante el fin de semana. Chao, chao.
2: Buen fin de semana.

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0: Eric Clapton, Psycho, guitar.
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